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1: Oigan, siguiendo con este tenor acerca de cómo se está desarrollando esta justa futbolística, ya hoy acaban la fase de grupos, ya se está llevando a cabo de los últimos partidos en este momento Uzbekistán-Congo, Colombia-Portugal, y a las 8 de la noche Argelia-Austria y Jordania-Argentina. Ahora bien, mañana comienzan las eliminatorias de 32. Ya hay algunos que ya se definieron porque algunos grupos pues ya terminaron sus encuentros. En el de México todavía no. Recuerden que tiene que acabar todavía esta fase. Aunque muchos dicen que podría ser Ecuador, la mayor probabilidad es que sea Ecuador el siguiente rival que se enfrentaría el martes. Pero entonces empiezan las eliminatorias. Mañana a la 1:00 p.m, mañana domingo juega Sudáfrica-Canadá, que la verdad es que yo creo que Canadá se lo va a llevar bastante, bastante fácil. Y el lunes empiezan partidos bastante interesantes, partidos muy buenos. Ya son eliminatorias. Aquí ya se acabó la fase de grupos. Empiezan eliminatorias. El lunes a las 11 de la mañana, Brasil-Japón. Imagínate nada más. Ya, no sé si tú que estás escuchando en este momento ya te encontraste estos memes de la señora de la empresa, ¿no? En cada empresa siempre hay una señora. Se puede dedicar a lo que sea, puede ser que sea la mera mera, puede ser que sea la señora de la limpieza, puede ser que sea la señora de la tanda, puede ser la señora que esté en contabilidad, la señora, siempre hay una señora en cada empresa. Y regularmente son señoras que son bien chistosas, etcétera, que a lo mejor no le entienden mucho al tema del mundial, pero pues llevan ganando la quiniela, no sé por qué, pero van ganando la quiniela. Y los que son, según los expertos, y aquí saben nombres y datos históricos y todo, pues nomás no han dado una. Pero oigan, en el de Brasil-Japón, ¿ustedes cómo apuestan? La verdad es que yo creía evidentemente que un Brasil. Después viene un Alemania-Paraguay, que recordemos, Alemania contra Ecuador pues dio mucho que esperar todavía. Después viene Países Bajos-Marruecos, ¿mande? ¿Qué dice Jules? Ah, dio pena, sí, la verdad es que dio pena Alemania. Pero después, lunes a las 7 de la noche, Países Bajos-Marruecos, que yo creo que pues aquí también se lo lleva Países Bajos sin mucha complicación. Martes, Costa de Marfil-Noruega a las 11 de la mañana. Francia-Suecia a las 3 de la tarde, que te acuerdas que decían que Suecia podría ser de los que se iban a enfrentar a México. Bueno, por el tema de los puntos, etcétera, se va contra Francia. Y pues ya quedó México-Ecuador a las 7 de la noche el martes. México-Ecuador. Ya se queda México-Ecuador. Martes a las 7 de la noche. Sí, era mayor probabilidad. Ya está definido entonces. Ya salió aquí el resultado. México-Ecuador el martes a las 7 de la noche. ¿Qué será? Yo creo que, y lo platicaba ahorita con mi querido Jules en los controles. Yo creo que Ecuador, en el partido pasado contra Alemania, nos dio una muestra de que cualquier selección, por más pequeña que sea, por más menospreciada, por más subestimada que sea, con disciplina, con determinación y entrando a jugar de forma correcta, le puede ganar a la potencia que sea. Entonces, la verdad es que Ecuador se lleva el partido contra Alemania sin más. Te decía que metieron estos goles y después no dejaban entrar y no dejaban entrar y no pasa y no pasa y no pasa. Y Alemania estuvo intenta y nomás nada. Entonces, pues nos da esta lección, ¿no? Se enfrenta contra México. Ahí sí vamos a ver de qué cuero salen más correas. Yo creo que México sí lo va a tener un poco más complejo que en los partidos pasados, pero hay que demostrar, ¿no? Para eso se juega una de estas justas, para demostrar. Entonces yo la verdad le tengo bastante fe a mi selección. No quisiera pecar de confiada, pero híjole, ustedes saben cómo soy. Y yo confío, y aunque me terminen decepcionando. Perdón. Después, miércoles, a definir Inglaterra contra quién va. Bélgica también a definir. Estados Unidos va contra Bosnia, eso sí ya nos había quedado muy claro. A definir España contra quién va, a definir Croacia también contra quién va, esto va a depender de estos últimos partidos, Suiza también a definir, y el viernes, eso sí, Austria va contra Egipto, Argentina va contra Cabo Verde, que hay mucho meme al respecto sobre el portero de Cabo Verde contra Messi. Imagínense que le vaya ganando Cabo Verde a Argentina, eso sí sería una cosa extraordinaria. El viernes a las 7 gana contra a definir, y pues ya, ahí se acaba la ronda de eliminatorias, y ahora sí, a partir de la siguiente semana, ya empezaríamos con los octavos de final. final y esto comienza a llegar a la recta final. Mientras tanto, México ya tiene rival. El martes va contra Ecuador. Así que vamos haciendo la quiniela, vamos lavando la playera, que pobrecita de estar bien apestosa, pero este fin de semana sí se seca para que el martes la lleves limpiecita. Son las 6 de la tarde con 21 minutos. 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
2: Un tema importantísimo que debes considerar al seleccionar escuela es el del transporte. 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Si vas en tu auto, procura tomar vías que no estén congestionadas durante los trayectos de ida y regreso para que no te pongan falta.
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1: Ay, tu compadre, nomás estrés. Pa puro. Ay, me va a dar aquí la diabetes juvenil. Muy juvenil, infantil casi. Oigan, tengo una felicitación muy, muy especial para la terminación 3287.

0: regalo, es más, yo soy madrina de canción de transporte rumbo al templo. Bueno, el Jules y yo, evidentemente. ¿La tenemos? ¿Sí o no? Ahorita la vamos a buscar. Ahorita la buscamos. Es la de nacer una vez más, así que por supuesto que sí. ¡Por supuesto que sí! Por aquí también nos están pidiendo más rolitas, dice... ¿Eh? Ah, ahorita la ponemos. Sí, va, ahorita la ponemos. Por aquí dice, saludos a mi amigo el changuito. ¡No, hombre! Ese se fue a Miami, tú. Se fue a verla. Ahorita me acaban de mandar una foto que está allá en el partido contra Portugal. Por aquí dice, hola Marian, buenas tardes, ¿me podrías poner la de Factoría todavía? Todavía me acuerdo de ti, claro que sí. Dice, y ya de paso una de Alex Ubago y Amaya Montero, me muero por conocerte, saber qué es lo que pienso. Nomás porque me gusta te voy a poner las dos. Oye, andamos muy enamoradizos hoy es día del amor, hoy es día para celebrar. Dice por aquí, que si anda el changuito, no está. Aún hay algo de amor de RBD, ya la pusimos. Y bueno, nada, la felicitación muy, muy, muy especial para mis queridos José Luis y Carmen que van rumbo a la iglesia. Y esto que van a escuchar a continuación es para ustedes. Que sea un excelente, lindo e inolvidable día bendecido para ustedes, para toda la gente que los ama y que seguramente van a estar compartiendo con ustedes este espectacular día. Les mando un besote, muchas bendiciones, toda la dicha y toda la abundancia en su hogar y en esta fecha. ¡Qué dicha que me permitan acompañarles! Así que esto es Nacer Una Vez Más para mis queridos Carmen y José Luis que van camino hacia el altar. Felicidades y en todas partes, Pontexa.
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2: Ya la recta final a través del 94.1 en este sábado en que te acompaño hasta las 8 de la noche. Oigan, hay mucha promoción exacta a través de las redes sociales, @XFM Puebla. Búscanos en todas las redes, Facebook, Twitter, Instagram, X, que nadie le dice X, es Twitter. Algún día le diremos X seguramente, pero mientras tanto Twitter. Y oigan, a ver, tenemos un mensajito, espérate, que son los compas de... A ver, espérate, ¿qué dice?
3: Muchas gracias. Dice mi esposo que te diga que es Luis José, no José Luis.
2: ¡Ah!
3: Muchas gracias por la canción. Precisamente vamos a la recepción, una pequeña recepción que haremos en casa. Te invitamos, ahorita te mandamos la ubicación.
2: Ay, preciosa.
3: Muchas gracias. Ese mensaje se había mandado hace mucho rato, cuando íbamos al templo, y ahorita ya venimos de regreso, entonces... Ahorita que ya tenía internet, pues ya se envió.
2: Ay.
3: Muchas gracias. Nos encantó que nos pusieras nuestra canción.
2: Ay, perdóname, Luis José, es mi dislexia tú, perdóname. Pero mi querida Carmen y mi querido Luis José, que sea un día muy bendecido y que sea una vida llena de dicha, de gozo, de mucha abundancia, que haya mucha lana, mucha comida y muchas buenas noticias de todo. Dice por aquí, mira, ahorita nomás dice la terminación 7084. De dile a la novia que todavía está tiempo de arrepentirse, vamos a tener una soldada caída. ¡No, comadre! ¡No le digas eso! Además, ya van a la fiesta tú. Ya pasó el sí, acepto. ¡Ay, no, comadre! Mira, mi querida Carmen, tú ya ganaste en la vida. Y Luis José también, porque un mujerón como tú y un hombre como él no se encuentra dos veces en la vida. Así que, muchas felicidades. Y hablando de complacencias, de veras, también ahí va, sin miedo a nada, cortesía de mi querido Jules en los controles para la terminación 7084 que nos había pedido esta rola de Alex Ubago y Amaya Montero. Son las 7:02, yo soy Mariana en todas partes, ponte Exa. ¡Felicidades a los novios!
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1: 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Ya te la sabes, son las 7 de la tarde con 22 minutos y en todas partes, Regrexa Clases.
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1: Oigan, este programa fue para felicitar al amor. Muchas canciones que pidieron del amor. Y cosas que solamente pasan en este bello y hermoso trabajo. Acompañar a una pareja rumbo a la iglesia antes de casarse, antes del sí acepto sacerdote. Y acompañarlos después al bodorrio, a la pachanga, a la fiesta. Muchas, muchas felicidades.

0: Oigan, a todos los que andan de celebración, los que andan celebrando cumpleaños, santo, fin de semana, baby shower, lo que ande celebrando, muchas, muchas felicidades. Y por supuesto, gracias por permitirnos a nosotros que estamos del otro lado de la frecuencia que vas escuchando en el carro, en el transporte, donde sea, por permitirnos ser parte de esos momentos. Te mando un beso, Totote, y tú y yo tenemos una cita el lunes, en punto de las 12, al mediodía, para acompañarte nuevamente en otra semanita más a través de la frecuencia naranja. Oigan, ya estamos llegando al corte de la primera mitad de este 2026. ¿Cómo te ha tratado la primera mitad del año? De todo eso vamos a platicar el lunes, pero también bien importante, ¿cómo lo has tratado tú? ¿Qué has puesto de tu parte para cumplir con tus propósitos? ¿Te estás levantando más temprano? ¿Cuántos libros ya leíste? ¿Cuánto te duró la dieta? ¿Ya estás yendo al gimnasio? De todo eso platicamos y además también de lo que se hizo viral durante el fin de semana. Mientras tanto, pues ya casi quedaron definidos todos los encuentros en la siguiente fase de esta justa futbolística que se está llevando a cabo. ¡Partidazo! ¡Partidazo! El de Colombia contra Portugal, si bien quedaron 0-0. La verdad es que, a ver, híjole, tú y yo sabemos que la neta, hay muchos intereses, más allá de futbolísticos, hay mucho interés económico también en toda esta vuelta, ¿no? Entonces, es cierto que Messi tenía que haber sido amonestado en el partido antepasado, ¿no? Con esa tarjeta roja. Tenía que haber sido expulsado. Sí era falta. Y en esta ocasión, sí era gol el de Colombia, ¿no? Pero pues, ¿cómo va a perder Portugal ya dos partidos, no? Imagínate nada más. ¿Qué cosa sería? Entonces, pues hay que reconocer, ¿no? Las selecciones de Argentina y de Portugal pues son favoritas para este triunfo, ¿no? Para esta justa. Entonces, pues evidentemente hay algunos interesillos por ahí detrás que hay que decirlo. Se tenía que decir y se dijo. Y ni modos, le duele a quien le duela. Pero todo eso seguramente van a estar platicando con el señor Cris Huerta el lunes en ¿Qué Mañanas? A las 9 de la mañana. Recuerda todos los días toda la programación a través del 94.1 con mucha promoción, mucho chisme y mucho que entregarte a ti. Que tengas un excelente fin de semana. Gracias por tu compañía. Gracias a mi querido Jules de los controles y a sus 300 espartanos de Tehuacán para el mundo. ¿Saben quién me dijeron que andaba haciendo berrinche, pero de aquellos? El changuito. Así que a ver el lunes, a ver qué cosa nos dice, porque este niño se agarró puente, se fue desde el partido de México, ya no regresó, ahorita seguramente se va a ir al del martes. Yo no sé qué voy a hacer con él, pero ya platicaremos llegue el lunes. Que tengas una excelente noche. Maneja con mucha precaución. Yo soy Marian, te mando besotes. Que tengas una excelente noche. Todas partes, Pontex. Bye.
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0: amigos, ¿cómo están? Buenas noches, bienvenidos a Amigos Sin Derechos. Yo me llamo Jesse Cervantes y hoy es sábado, sábado 27 de junio del año 2026. Hoy me acompaña Paco Ánimas, me acompaña Ferga y también estará con nosotros Rosa Concha. Se está terminando la fase de grupos, estaremos hablando de todos los resultados, de las posiciones, de las situaciones, de los próximos partidos. Pero ¿por qué se está terminando? Porque se sigue jugando Argelia y Austria y Jordania contra Argentina. Tendremos información al instante de estos partidos. Musicalmente hoy nos acompaña Max Peraza, quien por cierto, mi Paco y mi Fer, es un porterazo, ¿eh? Max fue portero titular de uno de los equipos del Juego de las Estrellas que hacen aquí en la Ciudad de México, la estación La Mejor, una de las tres cadenas que nos están escuchando ahorita. Nos está escuchando la cadena EXA, la cadena La Mejor, la cadena Globo, y también estamos en el Facebook y en el YouTube de MBS Noticias, además de que nos puedes buscar en todas las redes sociales. Esto es Sin Derechos, Amigos Sin Derechos, y la verdad es que estamos muy contentos porque también va a estar en este programa esta noche todo el equipo de MBS Deportes con nuestros colaboradores, también desde las sedes más importantes para que traigan a todos ustedes el ambiente, todo lo que se ha vivido de esta competición mundial en cada uno de los rincones donde se está llevando a cabo. Antes de arrancar, quiero contarles un poco de lo vivido el día de ayer. Tuve la oportunidad de estar en el Estadio Guadalajara en lo que fue el último partido de esta sede de la ciudad de Guadalajara, el último partido del Mundial. Ayer se cerró la cortina del Mundial 2026 aquí en la ciudad de Guadalajara y pues un día muy raro, ¿eh? Déjenme decirles que primero un calor descomunal, una fila de 40 minutos para entrar a la tienda oficial de los artículos de la competición, una fila increíble para comprar lo que quisieras comprar y de pronto, mi querido Paco, mi querido Fer, se vino un aguacero, pero tipo tromba, o sea, lluvia, de esas que se vienen aquí en Guadalajara, que son muy fuertes, pero que duran 15 minutos. Entonces se vino la tormenta a todo lo que daba. Por supuesto que se llenaron los pasillos porque los que estábamos afuera del estadio nos metimos al estadio, que está techadito, y los que estaban dentro del estadio ya se salieron para que no los mojara la brisa, porque fue una tormentota. Entonces se llenó, pero se puso muy bien el ambiente, muy, muy caluroso. Muchos uruguayos en el Estadio Guadalajara el día de ayer. Y bueno, muchos mexicanos con la camiseta roja. Sí, lo que han visto en redes es totalmente cierto. Muchos preparatorianos, muchos universitarios, de esos que se van un semestre y regresan sintiéndose Piqué o Puyol, ya sabes, españoles que hablan un poco así, joder. Pues esos estaban ahí. Muy poco español como tal y mucho mexicano, muchísimo mexicano. Y lógicamente cuando los paraguayos nos preguntaban por qué, los que nos preguntaban, la respuesta era muy lógica, ¿no? Acá en México la Liga Española es muy importante. Acá se le va al América y al Real Madrid, o se le va a la Chiva y al Atleti, o se le va al Barça, o se le va al Sevilla. Entonces, es una liga que aquí en México permea mucho, sobre todo a los niños, mucho niño con la playera española. Entonces, pues sí, efectivamente, un estadio que estaba de rojo y que hizo enojar a los uruguayos, que de inmediato entraron en una pugna con los mexicanos. Y bueno, en las tribunas la verdad es que había una tensión de esa que se maneja, pero pues se dividió. Tan así que al final el estadio entero gritando Cabo Verde, o sea, el grito en el estadio era haciendo alusión que el segundo lugar de ese grupo estaba resultando ser Cabo Verde y que los uruguayos se tenían que ir a casa. Al final igual las porras eran van de regreso, se van a casa, qué sé yo. El partido, un partido ríspido, un partido duro, físico, la garra charrúa apareció en los contactos, apareció en las faltas, trajo una roja, no trajo goles, un Muslera, un portero uruguayo que no solo falló contra Cabo Verde permitiendo el empate de los caboverdianos, sino que ayer se comió prácticamente el gol. Se dice que él le pide al técnico salir. No se sabe, pero al final todo fue un merequetengue. La verdad es que Bielsa creo que perdió el Mundial desde antes de empezarlo. No traía bien el vestidor, no traía bien la comunicación. Se hablaba acá en Guadalajara antes de entrar al partido que cuatro jugadores habían estado con él en el vestidor cambiándole, pidiéndole cambiar la estrategia de juego, pidiéndole bajar el ritmo de los entrenamientos. Por supuesto que Bielsa no aceptó, sacó a Valverde, sacó a... Bueno, Muslera desapareció, no sabemos si él pidió el cambio o por ahí Bielsa lo sacó. Los uruguayos que estaban... rompiendo también con Bielsa, con los jugadores muy enojados, habían hecho el viaje y finalmente, insisto, con mucho respeto, y sea el maestro que sea y el sabio que sea, creo que la comunicación demostró ser muy importante en un grupo de trabajo y llegó con la comunicación rota Bielsa a la Copa del Mundo y así se va, ¿eh? Se va montado en cólera, se va perdiendo el control ante reporteros, ante la prensa. Muy difícilmente encontrará un club importante pronto, pero pues todo el legado que deja Bielsa está ahí, en cómo está terminando por lo pronto esta fase de su carrera con un Uruguay eliminado en grupos cuando todo pintaba para que por lo menos uno de los terceros, bueno, siendo uno de los mejores terceros lugares, pudiera seguir. Ni así se va España y Cabo Verde a la siguiente ronda. Así que el partido de ayer no fue un partido bueno, fue un partido entretenido, creo yo. Un partido donde nos mojamos, nos secamos, gritamos, cantamos, esperábamos a un Lamine Yamal explosivo y sorprendente. Los uruguayos no lo dejaron, lo patearon, lo presionaron. Lo coparon y no lo dejaron jugar. Aún así, el público pues estaba entregado con este muchachito, que es un joven maravilla y que seguramente será una leyenda del fútbol. Eso fue lo que sucedió el día de ayer acá en Guadalajara entre el partido de Uruguay y España. Yo ya no pude entrar ayer porque, la verdad, salir del estadio es complicado y pues me esperé al día de hoy. Mañana ya estaré allá con ustedes y pues que siga este torneo mundialista y que siga este programa. Mi querido Paco, mi querido Fer, voy con ustedes. Esto es Amigos Sin Derechos.
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3: Gracias, querido Jesse. Aquí andamos cuidándote acá la casa.
4: Changarro.
3: La casa, el changarro, brother. Estamos muy felices de estar en Amigos Sin Derechos. Y lo que sucedió hoy también lo vamos a platicar en un ratito. Colombia no le ganó de milagro a Portugal.
4: Sí, hubo grandes partidos y algunos que se están llevando a cabo en este momento. Vamos a platicar en un instante de toda esta situación. Así que gracias al jefazo Jesse Cervantes que pues nos dio todo el comentario de todo lo que sucedió ayer en el España contra Uruguay.
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4: Y ahora sí, vamos a entrarle de lleno a los resultados. Aquí están los resultados del día de hoy, de los partidos que van al momento. Inglaterra, que venció a los panameños, que a pesar de que estaban ya eliminados, gran ambiente latino. Inglaterra, que en llaves de combinaciones y en el ICC de México, podría ser la llave que enfrente México si es que avanza ante Ecuador. Inglaterra sería el rival, bueno, el que salga de Inglaterra contra el Congo, que es el otro que también jugó el día de hoy y que ganó 3-1 a Uzbekistán, 2-1 ganó Croacia, Ghana, y como bien comentabas, Colombia, de milagro para los portugueses, no les ganaron el partido.
3: Así es, y ahí también seguimos repasando los resultados. La República Democrática del Congo le gana 3-1 a Uzbekistán, que es dirigido por Fabio Cannavaro, el italiano, que me parece que...
4: Cannavaro ahí, hombre.
3: Exactamente, y luego Argelia, Austria, se está jugando en estos momentos, al igual que el partido entre Jordania y Argentina. Me parece que el juego va 2-0 a favor de la selección de Argentina, con un Lionel Messi que está en la banca, que obviamente me parece que lo están cuidando porque no sería necesario arriesgarlo en este momento.
4: Golazo de Lo Celso y un penal bien convertido por parte de Lautaro Martínez, el triunfo argentino al momento. Y el otro encuentro está empatado 1-1, lo estaba ganando el equipo de Austria con gol de Arnautovic. y después empató Belgali para el equipo de Argelia. 1-1 al momento ese partido.
3: Hasta el momento esos son los resultados y ya sabemos, ya está confirmadísimo. México se juega los 16avos este martes a las 7 de la noche en el Estadio Ciudad de México para echarle muchas porras en contra del equipo ecuatoriano. Y estamos muy felices porque en un ratito, para que no se vayan a mover de donde nos estén escuchando, va a estar con nosotros ni más ni menos que Max Peraza cantando completamente en vivo con nosotros. Y hablando de personas súper exitosas, tenemos ni más ni menos que desde Argentina a una amiga muy querida. Está desde allá nuestra amadísima Laura G y nos está platicando y nos va a contar todo el ambiente que se vive allá con la albiceleste en Argentina. Vamos a escuchar a Laura G.
4: Venga.
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0: muchos, mucho Maradona, mucho Messi y sobre todo mucho fútbol entre choripanes y asado. Quieren ver que Argentina vuelva a levantar la copa, lo van a conseguir.
1: Hay que ver hasta cuánto le conviene a Colombia al ir de vuelta, ¿no? Jugar golpe por golpe el partido.
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3: Muchas gracias a Laura G, que está allí, en Argentina.
4: ¡Ah, mira nada más! Ya está aquí la señora Rosa Concha.
5: Muy contenta, verga, y felicidades por el Día de su Santo.
3: Ay, muchas gracias. Un abrazo a toda mi familia.
4: Claro, a toda la comunidad.
5: Sí, a toda la comunidad.
3: A la familia más gay del mundo.
5: Claro que sí. Mi querido Paquito, ¿cómo está,
4: Oiga, anda usted prepotente.
5: Yo muy prepotente, claro que sí, como todos los días, gracias a este gran don con el que nací. Y bueno, pues también les quiero decir que vamos a tener un invitado.
4: ¡Grandote!
5: Sí, grandote. ¿Se acuerdan de patas verdes? No. Es una cosa grande. Yo lo abrazo, yo lo beso. Max Peraza y imagínese.
4: ¿Va a cantar?
5: Va a cantar la de No hay adiós.
4: ¿Cuál adiós?
5: Cuando ni siquiera hubo afecto.
4: Ay, qué horror. Oiga, señora, ¿ya vio los memes que están saliendo en redes sociales? Mire usted.
5: ¿Míos? Vamos a ¿o de quién?
4: Mire, ahí está hablando, la portada de esta.
3: Memes de Rosa Concha.
4: Es el abuela, y mire nomás lo que hicieron en redes, mire.
3: Era usted parte de esta agrupación de Magneto.
5: Abuela con Magneto.
3: Gran película esa, Rosa Concha.
4: ¿Qué más hay en redes para toda la gente que nos está viendo también a través de las plataformas digitales del canal de MBS Noticias, del canal de YouTube de La Mejor y de XFM? Mira, también ahí está. ¿Qué se sentirá perder? Dice Pedrito Fernández.
5: Pedrito Fernández, hombre, de verdad, ahorita de estar reflexionando al respecto y a estar, pues...
4: ¿Qué tal esto? La teoría conspirativa que dice que los Simpson predijeron que esa va a ser la final y hoy se da. Si Portugal quedaba en primer lugar, en algún momento, si avanzaran las dos selecciones, se toparían. Y ahora con Portugal en segundo lugar, no se toparían más que en la final.
5: Sí. Oigan, pues vamos a tener todavía mucho programa. Quédese toda la familia de La Mejor, de XFM, de Globo y demás, porque todavía tenemos un programón de primera. Fernando, que viene al mirando mi belleza, pero todo distraído viéndome.
3: Es que la verdad es que me parece que vienes impresionantemente hermosa, Rosa.
5: Y eso
3: Concha,
5: que me mojé, fíjate.
3: Oye, ¿y por qué te mojaste? ¿Dónde andabas tú?
5: Luego les platico, es que andaba bañando unos elefantes y terminé toda mojada, pero eso para los que nos están viendo en redes sociales.
3: Muy bien, vamos a ir un corte aquí en radio, pero nos quedamos en redes sociales para que Rosa Concha nos platique cómo te mojaste, Rosa Concha.
5: Ahora verán, que sí.
6: No te muevas. Después de un corte regresamos con más de Amigos sin Derechos, el programa de fútbol de MBS Radio.
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2: Estamos de regreso aquí en Amigos Sin Derechos. Saludos a toda la gente y a todas las plazas que nos están escuchando, Paco.
1: Es correcto, estamos en vivo en todas las cadenas, en FM Globo, en la cadena EXA, en la cadena La Mejor. Estamos en vivo y hablando de los partidos que ya están definidos de los 32, ¿no? De estas 16avos de final. Portugal contra Croacia es un encuentro. México contra Ecuador, por supuesto. Inglaterra contra la República Democrática del Congo.
2: Exactamente. Y ese sería el rival de México en caso de que pasemos y también de que calificara Inglaterra. Y si sí, en octavos nos veríamos la cara contra los ingleses. ¿Les parece, Paco? Amigos sin derechos, vamos a escuchar esta cápsula que nos tienen nuestros queridísimos patrocinadores de Caliente.mx.
1: Adelante.
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4: Amigos sin derechos, nos encontramos desde el barrio de Tepito. Ya saben que a mí ya me gustó venirme aquí a preguntarle a la gente qué opina. Y evidentemente vamos a hablar de la controversia que tuvo Cristiano Ronaldo acerca del cuestionamiento a Messi. Y vamos con la gente, acompáñenme. Y le quiero preguntar a usted, señor, ¿qué opina, Messi o Ronaldo? ¿Quién es su favorito?
5: Messi.
4: ¿Por qué?
5: Es el mejor.
6: Para mí, el mejor es siempre Cristiano Ronaldo, la verdad. Siento que es una persona muy humilde, a pesar de toda la trayectoria que tiene. Y pues a Messi le falta, creo que, mucha humildad. Entonces siento que está muy bien.
4: Amigo, ¿qué opinas de la reacción que tuvo Cristiano Ronaldo?
7: No, pues algo lento, ¿no? Para, como iban diciendo, del día.
4: Pero cuando le preguntan acerca de los goles de Messi, se enoja un poco. ¿Tú qué opinas?
7: No, pues normal, ¿no? Pues ahora sí que lo comparan con otra persona que no se da a su nivel. Así que Cristiano está más arriba que Messi.
4: ¿Qué
7: tú
4: eres?
8: Cristiano.
4: Muy bien, ¿y por acá?
9: Obvio, la pulga.
4: Ahora dígame, ¿está bien o está mal que pues los comparen?
9: No, porque no es el mismo juego. Como le digo a mi hijo, pero así es esto del fútbol.
4: Amigo, ¿qué opinas de las comparaciones que le hacen a Cristiano Ronaldo con Messi?
10: Pues ya no sabemos si está bien o está mal, ¿no? Pero pues así que el que juegue mejor, pues es a donde se ve, ¿no, amiga?
4: Exactamente. Y bueno, así nos despedimos, chicos y amigos sin derechos. Estamos desde el barrio de Tepita. Yo soy Karen Castilla. Hacia todas partes, contesta.
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2: Les tengo información. Sudáfrica y Canadá se enfrentan este domingo 28 de junio en la ciudad de Los Ángeles en el comienzo de los 16avos de final de la Copa Mundial de la FIFA 2026. Los Bafana llegan motivados tras avanzar por primera vez en su historia a esta instancia y además lo hicieron como segundos de su grupo gracias a su triunfo ante Corea y el empate ante Chequia. Los de la Hoja de Maple, por su parte, también llegan motivados por ser anfitriones y alcanzar los 16avos, aunque terminaron segundos de su grupo. Se espera un duelo de estilos, tensión y oportunidad histórica, ya que el ganador dará un paso firme hacia los octavos de final y seguirán haciendo historia. 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
1: Órale, pues está interesante. Fíjate, marcan entonces los momios que el favorito es Sudáfrica.
2: Sí, exacto. Órale. Paga mejor. Oye, vamos a revisar aquí en la pantalla los 16avos de final. Ya lo estamos comentando en redes sociales.
1: En este momento les informamos a los que nos están observando y escuchando. Ya empató Argelia. 2-2. Está Argelia contra Austria en este instante. Y Argentina sigue ganando 2-1 a Jordania, minuto 62. Ahí está Francia contra Suecia. Gran partido, ¿eh?
2: Este sería un buen partido. Creo que sería un juego que pondrían de pronto a lo mejor en algún aprieto al equipo francés, que hasta el momento no ha tenido mucha complicación. Y también tendríamos a un Colombia contra Ghana, que si Colombia juega como hoy, creo que Ghana no le gana.
1: Ah, mira, ni aunque le echen ganas.
2: Exacto.
1: Ay, somos bien chistines. Oye, por acá también está
2: Bélgica contra Senegal.
1: Bélgica contra Senegal. Ay, los belgas.
2: Ahora sí que está duro. Complicado. Palabras limpias, oye.
1: Egipto contra Australia. ahí está Australia y Egipto, que pues ahí Mohamed Salah, ¿no? Es el que se gustaría. Ahí está Cabo Verde, le tocó bailar con la más fea, se puede decir, con Argentina.
2: Exactamente,
1: ¿no?
2: Que me parece que aquí Cabo Verde ahora sí que ya la tiene muy complicada. Otra de las eliminatorias de los 16avos sería Alemania en contra de Paraguay, que Paraguay me parece se metió de milagro a esta instancia de 16avos y se le va a complicar muchísimo a los paraguayos jugar contra los teutones. Y como ya decíamos en internet, cuando estábamos en corte, México va a jugar este martes a las 7 de la noche en el Estadio Ciudad de México en contra de Ecuador, que va a ser, y es un rival difícil, no hay que confiarnos.
1: Oye, ahí está también, pues ya nada más falta que se defina quién va a ser el rival de España, que podría ser Austria,
2: sí.
1: Y el rival de Suiza también falta. Rapidito, antes de ir a lo que sigue acá, Mifer, pues yo te pregunto, así, llave por llave, tú dime quién avanza.
2: A ver, venga.
1: Te digo, no eres la pitonisa, pero...
2: No, no soy Rosy Vidente, pero en una de esas... Sí.
1: ¿Sudáfrica, Canadá?
2: Creo que Canadá, por ser local.
1: ¿Brasil, Japón?
2: Creo que los japoneses, si siguen jugando como están, podrían ser la sorpresa de estos 16avos.
1: Alemania, Paraguay.
2: Alemania.
1: Países Bajos, Marruecos.
2: Holanda, Países Bajos.
1: Costa de Marfil, Noruega.
2: Creo que los noruegos con Haaland.
1: Francia, Suecia.
2: Los franceses van a seguir en este rumbo.
1: México, Ecuador.
2: Y México va a ganar 2-0. Y sí, confiamos en México.
1: Inglaterra, Congo.
2: Sale muy buena vibra. Inglaterra, los ingleses pasan a octavos.
1: Bélgica, Senegal.
2: Los belgas son belgas y van a ganar.
1: Estados Unidos, Bosnia.
2: Los norteamericanos creo que han venido jugando bien y creo que sí le van a sacar un 3-0 a los bosnios.
1: Portugal, Croacia.
2: Los portugueses.
1: Australia, Egipto.
2: Como ya decías, con Salah, creo que los egipcios.
1: Argentina, Cabo Verde.
2: Los argentinos van a pasar a los
1: Colombia
2: octavos.
1: Gana.
2: Y Colombia gana.
1: Ok. Y bueno, vamos a ver qué falta. Es momento de recibir a la señora que ha atinado todas sus predicciones de ayer para hoy. Cambió esto. Ella es Rosy Vidente, amiga de la gente.
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1: Rosy Vidente, amiga de la gente. Rosy Vidente, amiga de la gente. Rosy Vidente, amiga de la gente. ¿Cómo se nota cuando el rockero ya descansó un poquito?
2: Oye, ya es que ayer venía medio desentonado el rockero, pero hoy mira, ya trae otra vez el ritmo en la sangre.
8: Sí, claro que sí. Bueno, pues mire, aquí vengo en déspota, en desgracia.
2: Vienes en mamerta.
8: En mamerta, en entorno.
1: ¿Qué le parece si para la gente que quizá no pudo ver el programa ayer...
2: Vamos a recordarle, sí.
8: Pues mire, la gente de que lo está viendo, vea el video y los que no, escuchen esto que fue una predicción mía, de mí para ustedes.
1: Échele, a ver.
2: Contra los colombianos, Rosy.
8: Ay, Dios mío, fíjate.
2: Puedes decir
1: pronóstico que reservado, sí.
8: Estoy viendo
2: con
8: muy
2: los sudamericanos que los queremos mucho.
8: Estoy
2: Rosy,
8: viendo a la Shakira, la misma que viene de calza, moviendo las caderas. Yo creo que mañana es un empate. Señoras y señores, Rosy Vidente, en este segmento de Virgel les dice que mañana hay un empate. Un empate, claro que sí.
2: Okay.
1: Wow, Rosy Vidente.
8: Bueno, yo creo que es otra porra, ¿no?
2: De ella, por favor, que se escuchen.
1: Amiga de la gente, Rosy Vidente. Rosy Vidente, amiga de la gente.
8: Gracias, muchísimas gracias.
2: Felicidades, Rosy.
8: Oye, pues.
1: Y también atinó a la otra.
8: Fíjese que me fui más allá, no solamente de estas próximas horas, sino de lo que próximamente nos viene a ocurrir como país, como mexicanos, como futbolistas. Y esta fue otra predicción que hice y que hoy. Al parecer se ha confirmado.
1: A ver.
8: ¡El cuervo prieto!
1: ¡Así es, güey!
8: ¡Tú que aprietas y yo nada! El rival será Ecuador. Y se lo lleva la tiznada. Rival para México el próximo martes es Ecuador. Y lo acaba de decir.
1: O sea, ya se está adelantando.
11: ¡Vete, amiga de la gente!
2: Ya lo dijo Rosy antes que Andrés Vaca, que Martinoli, que José Ramón, que todos, Rosy Vidente.
1: Sí, y esta creo que no la tenemos, pero no sé, pero también dijo que Argentina, pero creo que ya no la pusimos porque estábamos, está en el partido, pero se está dando porque también Argentina
8: pues,
1: está ganando.
8: Sí, no, realmente yo he ganado todo, he ganado muchos premios a lo largo de mi vida, inmediatamente toda la gente del mercado Sonora me dijeron, Rosy Vidente, amiga de la gente, con razón te apoyamos, claro. 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
2: ¿Cómo es el Benamí?
8: 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O sea, el Benamí, atráigalo, ¿no? 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
1: Mañana hay un partido, el primero de 16avos.
8: Exactamente.
1: Entre Sudáfrica y Canadá.
8: ¡Qué barbaridad!
1: ¿Qué va a leer el día
8: el
1: de hoy?
8: El Maple contra...
1: Maestra.
8: El Maple contra... ¿Qué será, oye?
2: Contra los Bafana Bafana.
8: Ándale.
1: Contra la bubucela.
8: Oh, sí, contra la gente.
2: ¿Has soplado la bubucela?
8: No, en algunas ocasiones, fíjate que sí.
2: Sí, yo ¿qué tal suena?
8: ¡Uy, una cosa preciosa! Pero deja lo que suena, lo que le sale, ¿no? Las notas musicales que de ella emana. ¡Ay, me dan
1: ¿qué
8: miedo!
1: ¿Qué va a leer hoy, maestra?
8: Pues díganme nada más.
2: ¿Qué parte del cuerpo va a ser la bola que trae?
1: Ya gira otra vez.
8: Mira, yo realmente...
2: Ya le puso pilas a la bola.
8: Ahí está, fíjate que sí. Oigan, díganme, ¿qué quieren saber acerca del futuro? Porque ya lo dije ayer, me adelanté muchísimo incluso, cosa que no era ya pues, como...
1: ¿Quién avanza? Porque mañana a esta hora que estemos en el programa ya sabremos quién avanza, si Canadá o Sudáfrica. ¿Qué dice
8: usted? Ay, aquí
1: usted?
8: Estoy viendo. Sí. ¡Oh, mucho Maple! ¡Mucho Maple! Pero
2: Canadá.
8: También estoy viendo hombres
2: te estás
8: grandes.
2: Inclinando más por Canadá.
8: Pues como que se les da para la derecha los de... Pues no, deja tú los de Sudáfrica, los de... ¡Ya!
2: ¿Qué?
8: ¡Ya!
2: Hay sorpresas.
8: El Maple se va... ¿Cómo le podemos decir? A imponer frente a todos los del otro país. ¿Cómo dijimos que se llama?
2: Sudáfrica.
8: Sudáfrica, claro que sí, los conozco de toda una vida. Ya calle. Alemania. Pero.
1: Qué mala versión de Guacamaca.
8: Es que no sé hablar en Sudáfrica, no ustedes me van a
1: ¿entonces
8: escuchar.
1: Avanza?
8: Mañana, sí, mañana avanza Canadá. Y bueno, pues mañana todos a ponerle harto Maple a los hockeys porque estaremos de fiesta. Todos los canadienses también. Tengo sangre canadiense, no me lo van a creer.
1: Sí,
8: Mi abuelito tenía una zapatería y se hizo una cadena bien grande.
2: Ya sé cuál.
1: No es cierto.
8: Se llamaba Juan Canadá.
1: No, esa zapatería no es de usted.
8: Juan Canadá, no, ya ni existe. Es de usted. Dice Paquito, es que ahí en Tampico ahí todavía hay Canadá, ¿verdad? No, ya no existe, pero la que sí existe es Rosy Dente cuando se pone pitonista. ¡Claro que sí!
11: ¡Puetiza!
8: Gracias, pueblo. Espero no os arrepentid de confiar en esta gran mujer que les trae los mejores y los más certeros, pues... ¿Cómo le podemos decir? Resultados de evidencia. Mi poetía esta tarde, no sé si
1: esta
8: es,
1: noche.
8: Esta tarde estamos para en vivo, todos aquellos que lo están viendo allá en Sudáfrica.
2: Claro.
8: Estoy saludando a Exa en todas partes, incluso en Sudáfrica. Claro que sí, Sudáfrica. Oye,
1: échele,
8: señor. Mercurio está ahorita en retrogrado.
2: Qué buen grupo, además, la verdad.
8: No. Espérame,
1: ya que anda haciendo sus...
8: Me refiero a los
2: Magneto,
8: astros.
2: Mercurio, no, andas muy en esa época de él.
8: No seas paya.
1: Échale.
8: Y lo que viene a continuación es, pues, mi contacto con los astros. ¿Cómo a través de los astros yo les digo todas mis vivencias? Y dice lo siguiente, dos puntos y aparte, dice... ¡Oh, gran Mercurio al revés! No me vences como ves. Hubo empate en tu portal con Colombia y Portugal. Hoy la luna está en Urano. Ay, hasta se me antojó.
2: ¿Qué? ¿Pero cómo?
8: Salir a tomar la luna. No metió gol el Cristiano. Y Plutón, que está en su sol, a Colombia quitó un gol.
1: Ay, qué bárbaro.
8: En esta y en otra vida... Su poetisa consentida, otras no saben ni leer, como la bruja de Blair. Hoy me han contado, muchachos, que me teme una tal Lidia, con mis visiones ganando, hasta los Simpsons me envidian. Los Simpsons.
2: Los Simpsons. Los Simpsons
8: me envidian. Hasta los Simpsons me envidian. ¡Vuela, vuela, águila real! Que en la sombra de árbol posa, que los hombres al mirar me digan, se me hace babosa. La reina del Focus Group y también la mujer que tiene todas las evidencias de lo que va a suceder y lo que ya fue.
2: Rosy Vidente, oye.
1: Hasta aquí, la señora Rosy Vidente.
8: Gracias, pueblo mexicano.
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1: Ahí quedó la señora de las videncias.
2: Que además si atina, anda en su mejor momento.
1: Fíjate,
2: ahorita.
1: Si le atina y vamos con el patrocinador.
2: Oye, pero justo bueno, que no
1: ganamos
2: viene,
1: una lana.
2: Justo que no vino Jessy Cervantes, ya le ha atinado. Cuando se me hace que se pone nerviosa
1: se
2: con Jessy.
1: Le impone sí, el jefe. Sí, sí. A ver, mañana, ojalá. Y mañana a ver, viene sí, el jefe, a ver qué tal.
2: Los resultados. Oye, vamos a un corte en radio y seguimos conectados en internet para que se queden con nosotros.
1: Ya viene
2: ahí,
1: Max Peraza.
2: Ah, ya viene nuestro invitadazo, Max Peraza, aquí en Amigos Sin Derechos. ¡Corte!
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0: Vamos a radio. Amigos, ya estamos de regreso aquí en Amigos Sin Derechos y ya está con nosotros nuestro invitado. Un fuerte aplauso para recibir al buen Max Peraza. ¿Cómo estás, Max? Bienvenido, hermano.
1: Gracias. Y no vengo solo,
0: ¿eh? No, ya vimos,
1: traje,
0: oye.
1: A los, bueno, nos pusimos los cuatro la llantera.
0: Sí.
1: Y les traje...
0: Ya vi, de directito de tu
2: del
0: restaurante.
2: Agustito.
0: Del Agustito.
3: Mira nada más, ahí las cámaras ver, que en redes cámara. Sociales están viendo en este momento. Es una charola de sushi de estilo Mazatlán, ¿va?
1: Así es, papi. Sushito, le traje un ceviche de camarón tradicional y uno que se llama ceviche del mar, que trae pulpo, atún y camarón.
4: Ay,
3: delicioso. La producción, oye. Y todo, nos vamos a agasajar ahorita que acabe este programa con esto del Agustito, que ahí lo encuentran en redes sociales ahí como el Agustito, y que es el Max Peraza, se da sus vueltas por acá y siempre sorprende a la gente que va al Agustito, de repente llega Max Peraza.
0: Mira,
3: y se vende sus palomazos ahí.
4: Me ha tocado.
1: Llegamos y cantamos ahí, foto con la gente, y también te encuentras de repente otro artista, y eso es lo que a la gente le ha gustado bastante, que por ahí llegan de repente algunos compañeros artistas ahí al Agustito.
0: Bien, entonces, mi Max, oye.
4: Como dije, ¿quién dije?
0: Ya, pues ya levanta a Rosa Concha de una vez. Oye, Max, ¿cómo has vivido tú la justa deportiva? Porque sabemos que te gusta el fútbol. De hecho, eres arquero, estás bien grandote. No te había conocido en persona.
3: No, nomás ahí la puedes mostrar a la cámara.
0: Ahí está, la verde del Agustito.
4: Aprovechando que estamos todas las redes.
3: ¿Y cómo has visto esta justa?
1: Mira, la verdad estoy ahorita medio confundido, nervioso. Acabo de escuchar, referente al juego que nos toca siguiente, que Ecuador también no le importa la altura, que viene también a jugar con todo, o sea, entonces ahí me tiene un poquito nervioso, pero pues en sí estamos confiando y esperemos que todo salga bien.
3: ¿Y si sí?
1: ¿Y si sí? Oye, imagínense.
0: Y hemos visto que es un torneo de los arqueros. Tú que eres arquero, ¿quién te ha gustado más?
1: Me ha gustado mucho el de Uruguay.
0: El de Uruguay, que
3: yo fui bien malo.
0: Me agarraste.
3: Bueno, ya perdió alguien que era Muslera.
0: Ya viste que lo mandaron en avión comercial de regreso a Uruguay, que ya ni siquiera lo subieron al avión oficial de la selección.
4: No, oye, no. Inocentes, de
0: comercial, ahí lo mandaron, sí, hasta atrás, pegados al baño ya.
3: Oye, y también viene Max a platicarnos porque, pues, puras de Vicente, mi Max. Nuevo material.
1: Nuevo material, nuevo lanzamiento, puras de Vicente, hicimos ahí... pues un pequeño homenaje con todo el corazón y pues a la gente que ya está disponible para que vayan a escucharlo, a ver qué les parece, y pues estamos contentos de estar aquí con ustedes.
4: Oye, Max, yo te quería decir muchísimas gracias por traernos camarón por langosta, nos estuviste
1: dando. No.
4: Pero lo más importante es por traernos a tu banda, que están, bueno, ¿qué te cuento? O sea, dos que tres, les voy a iniciar el día de hoy en las artes amatorias.
1: Te traigo uno para que lo estrenes, el Ajá. Chino.
4: ¡Ah, Chinito! Es que se ve todavía muy chiquito.
1: A punto de cumplir 18 años. Chino, pásale para allá.
4: No, pues entonces nos esperamos.
3: No, pero ahorita después de cantar.
1: Está amarrado, está
4: el
1: amarrado.
4: Próximo año, el próximo año. Pero mira, yo al de la tuba sí le ando ya dando sus becerros. ¡Claro que sí! Se ve que ese es mañoso, cochino.
0: ¿Ya? ¿Estás listo? ¿Nos cantas algo, Max?
1: ¿Estamos listos?
0: Órale, carnal.
1: Vamos a darle con una probadita, bueno, con un estilo diferente, Hermoso Cariño, de Las Puertas de Vicente, volumen 1.
3: Venga, pues ahí está Max Peraza en vivo, en Amigos Sin Derechos, para la cadena EXA, la cadena La Mejor, la cadena Globo, y en el YouTube de MBC Noticias.
4: ¡Échale! Ya se me abrió el apetito.

0: más aquí en Amigos Sin Derechos. Oye, información de último minuto, gol de Messi.
1: Gol de Messi, está ganando Argentina. 3-1. Oye, mi Max, y platicarle a la gente, porque ¿cuántas canciones viene en puras para Vicente? Puras de Vicente.
2: Mira, es un EP que vienen 6 canciones, viene un popurrí, viene de Hermoso Cariño.

0: Tradicional, como le decía, este es el camarón crudo, ya desvenadito, ya con cebollita, pepino y una rebanadita de aguacate. Ese es muy tradicional ahí en Mazatlán. Y el de allá, pues le decía que se llama el ceviche del Max, porque lleva ahí una mezcla de atún con camarón cocido. Se le va a tirar, se le va a tirar.
1: ¡Se le va a tirar! ¡Ay, de
2: veras! Acá modelando, perdón.
3: A la madre me se sale.
0: Sí, es parte del show. Y bueno, eso es lo que pueden pedir ahí en Agustito. Son una de las cosas más pedidas ahí. Entonces, para que la gente nos visite, Circuito Interior, Marina Nacional, Agustito, marisco, sushi y banda.
1: Eso, cuando oye. Vengo a la Ciudad de México, ya sabanas, ¿qué?
3: La gente nos está diciendo que tienes una colaboración con Chuy Lizárraga que le gustó mucho a la raza y que si la puedes cantar.
0: Ahorita la cantamos con los cuatro la llantera, ¿cómo no?
1: ¡Ay! ¡Ay, ay, ay!
3: Max Peraza y su bandononona con los cuatro la llantera, ¿eh? Eso
1: venga.
3: Es todo.
2: Vengan, amigos, y derechos.
0: Otros años.
3: ¡Ay! ¡Ay!

0: con nosotros en Amigos Sin Derechos. Oye, canciones con mensajes positivos que hacen mucha falta en este país, ¿no?
1: La verdad que sí, hoy en día hace falta que volvamos a, pues, a los tiempos de antes también. De repente hemos dejado muchas cosas bonitas por la tecnología, por las apariencias. Entonces, sobre todo las nuevas generaciones que de repente como que se sienten que son
2: inalcanzables
1: y a los días están allá abajo y ya no tienen nada. Entonces, así es que hay que hacer conciencia.
2: Por eso yo me mantengo así bien sencilla, Max Peraza, bien humilde.
1: Por eso te quiero mucho,
2: Rosa. Y por eso, y la voy a saludar a los cachetones que traes. Porque
0: me vas a... Órale, a ver.
2: Abusados.
0: ¡Abusados!

0: nombre, paisano?
1: Luis López, para servir.
0: Luis, cuéntame, ¿cuántos años tienes ahí en el trombón y
2: cómo? No, la es tocas? La tuba, es señora.
0: Siempre me equivoco con esa. Oye, ¿y cuántos años tienes?
1: 29.
0: ¿Tienes novia?
1: Estoy casado.
0: ¿Quién gana el mundial?
1: México.
0: ¡Eso! Eso.
3: Sí.
0: ¿Y si sí? Y si sí, acá tenemos al carita de niño Dios de mercado. Miren nada más. Yeah. Ojitos de niño Dios, cuéntanos tu nombre, por favor.
4: Mi nombre es José Luis Arechiga.
0: ¿Quién es tu equipo favorito aparte de México en este mundial?
4: Brasil.
0: ¡Eso! Eso. Ya lo dijo. Y llegué al momento cúspide. No más. Tu nombre, mijo. No, todavía eres un bebé.
5: Rodrigo Ramos.
0: Ay, grandotito.
3: Rodrigo Ramos.
0: No, pues Rodrigo Ramos.
2: No le pregunto nada, señora.
3: Nada más su nombre ya.
0: Está chiquito. Mira, ya.
3: Le tiene miedo a caer en la tentación, ¿eh?
0: Claro.
2: Pregúntele lo de.
3: Sí, a ver, ¿a quién le va? ¿Quién
0: cree que gane? ¿Quién es tu favorito?
5: No, pues México.
0: ¿Cómo te gustan las mujeres?
5: Pues como sea, gordita, flaquita, aunque esté bonita nomás.
0: Ay, ¿te gusto yo? ¿Te parezco sexy, locochona?
5: Mucho.
0: ¡Eso!
2: Ya se armó.
3: ¿Qué pegue trae, Rosa?
2: Oye, ¿qué tamaño tiene Max Peraza que todos caemos por abajo del micrófono? Sí. De Max?
3: ¿Cuánto mides, Max?
4: 1.92.
3: ¡Qué fuerte, oye!
0: Oye, Max, yo te quiero pedir una canción de manera particular, claro. Porque una vez también nos invitaste a unos mariscos, estuvimos cantando, llegó la banda, yo me acuerdo de aquellos tiempos, ya todos los que estaban en
2: ¿cuántos años tiene eso?
0: Muchísimos, ya a todos los que estaban en la mesa nadie le habló. Más que a Max. Ya con todas me peleé.
3: Por dos.
0: ¡Ay, qué bueno! ¡Ay, qué bueno! Ya somos dos. Fuera, pedorreras. Oigan, pero esta canción a mí me hace llorar mucho. A mí me hace, pues, volver a sentir cosas de Munchier.
2: Y es que lo llevó a la fama con esta canción, ¿no?
3: Sí, esta canción literalmente. Al principio le llamamos La Llorona porque todo el mundo lloraba. Y ahora le llamamos la que nos sacó de pobre, porque si neta sí nos sacó de pobre esta.
0: Claro, como debe ser.
3: Yo conocí de muchas partes de México, Centroamérica, y sigue todavía, la verdad, que creciendo esta canción. Para nosotros es la mamá de nuestras canciones.
0: Pues a mí me encanta La Llorona y me encanta la música de Max Peraza. ¿Y cómo ves si nos interpretas? ¿Cuál? Adiós. ¡Ay, Dios santo!
2: ¡En vivo! ¡Sabadito!
3: ¡Sabadito! Max Peraza con nosotros aquí en Amigos Sin Derechos. Escuchamos La Llorona.
2: ¿Cuál adiós?
3: ¿Cuál adiós?

0: fuerte aplauso para Max Peraza acá con nosotros, amigos sin derechos.
1: Esta canción que se vuelve de estas versiones que ya las adopta la gente como si fuera no fuera un cover, pues. ¿Cómo llegó esta canción a ti?
2: Fíjate, esta canción llegó a mí por parte de un reto. La compañía con la que yo trabajaba en aquel tiempo la había propuesto para otros artistas que estaban en la compañía y nadie la quería porque pues la cantaba una mujer y como que no se entendían. Y fue para mí un reto, sinceramente, cuando la escuché dije, pues voy a ver cómo le hago. O sea, una canción de Yuri en la voz de Max Peraza fue como un reto, la verdad. Y pues lo que pasó ya, lo que sigue pasando es algo fenomenal. De verdad que rebasó, pues, rompió récords para empezar, nominaciones en todos los premios de Estados Unidos. Es algo que la verdad nos llenó de alegría y nos sigue dando todavía, como te digo, de repente una etiqueta en España, Colombia, que la están escuchando. Entonces es algo que la verdad me tiene bien feliz.
0: Oye, Max Peraza canta estas canciones increíbles, pero ¿qué escucha Max Peraza cuando va en el coche, cuando estás ahí tranqui en tu casa? ¿Qué tipo de música te gusta estar escuchando?
2: Pues mira, soy muy versátil, pero sí, me gusta mucho los Yonix, Maná, los Bukis, Intocable me encanta.
3: Ay, Dios.
2: Y la música de banda, pues de mi tierra, pues la primera, ¿va? El Recodo cuando cantaba Julio Preciado, Recoditos con Pancho Barraza, El Limón con el Coyote, son mis raíces.
1: Oye, ¿ya cuánto en la faceta de empresario que va de la mano con la de la música, ya cuántos Agustitos hay?
2: Ya tenemos 4, fíjate, y vamos por el 5 ya. Primeramente Dios, el mes que entra ya estaremos por ahí dando la ubicación. Y ese estoy bien contento porque va a ser Agustito Foro. O sea, se van a poder presentar artistas y ya comediantes. Va a ser algo muy padre para también dar, hacer el showcase y todo el rollo.
1: Primero. ¿Dónde va a ser? ¿Aquí?
2: Aquí en Ciudad de México. Bueno, creo que la delegación es Iztapalapa.
1: ¿Dónde está la gente guapa?
0: Exacto.
2: Así es.
0: Ahí está Palapa.
2: Es por ahí por Canal Tezontle, más o menos.
1: Órale, pues ahí está, ya.
3: Ay, sí,
1: ahí ya viene.
3: Oye, esta invítanos, noticia. ¿Dónde más hay Agustito ahora que nos están escuchando toda la República Mexicana?
2: Tenemos ya el cuarto que es en Metepec, ahí pegadito a Toluca, Agustito Metepec. En Mazatlán, pues tenemos 2, el Sunset y el Sport Bar, y aquí, pues el de Ciudad de México.
3: Invítanos a Mazatlán, sin vergüenza, ahora
2: pues
3: que acabemos.
2: Pues mira, va a ser el aniversario, primeramente Dios, de Sunset, el creo que es el 20-tantos de julio, así es que si andan ahí libres, pues hacemos.
3: No, igual es que si andan libre, deslibéranos.
1: Ah,
0: oye, pues por ahí estaremos, mi querido Max Peraza. Invitar a toda la gente que nos está escuchando para que vayan a escuchar este programa. Está en todas las plataformas. Nos pueden escuchar en el momento que quieran ahí en Spotify para que compartan todo este contenido que hemos venido haciendo durante toda esta justa deportiva.
1: Es correcto, ya están ahí todos los podcasts para que los puedan disfrutar. Ya terminaron los partidos. Argelia y Austria empataron 3-3 y Argentina ganó 3-1 a Jordania. Con esto ya están definidos todos los rivales de los partidos de 16avos de final. Ya España tiene rival en esta ocasión y Suiza también ya tiene rival.
0: Oye, Max, y además de México, antes de despedirnos, ¿quién para campeón?
2: Pues mira, yo soy fan de Cristiano Ronaldo, no sé si le alcance. De verdad que veo como que medio destanteado en el equipo, pero yo siento que uno de los rivales a vencer, pues por Messi, es Argentina.
0: Ya lo dijeron los Simpsons. ¿Cómo dices tú, los Simpsons?
1: No, ya ni le hables, sí, ya está comiéndose está lo que nos trajo Max de Agustito. Ya nos vamos, mi Fer.
0: Gracias, nos escuchamos mañana. Gracias a Max Peraza, fuerte aplauso para él.
2: También es para la producción la comida, ¿eh?
0: Ah, véngase, muchas gracias, véngase para acá. Ya tenemos cena, gracias a Max Peraza. Gracias,
1: vámonos,
0: a los derechos. Nos escuchamos mañana.
1: Nos vemos mañana. Bye.
0: México.
1: Bye.
0: México.
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0: Vamos a un corte y regresamos. 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
13: 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Polvo, lluvia, tráfico. Nuestro coche aguanta de todo, pero mantenerlo limpio no tiene por qué ser un lujo. Hoy te enseñamos cómo preparar un shampoo para lavar el auto. Anota la receta y dale a tu auto el brillo que se merece.
14: Y en otros temas, la fiebre mundialista está aquí. Pero ojo, haz que ruede el balón y no tus gastos.
13: Si quieres saber cómo evitar que la pasión mundialista te deje fuera del juego, quédate en la Revista del Consumidor Radio.
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13: En la actualidad, crear nuestras propias tecnologías domésticas es la opción ideal para elaborar productos básicos con ingredientes de calidad y muy accesibles.
14: Lo mejor, no tenemos que buscar por horas lo que necesitamos, ya que lo encontramos en tiendas de materias primas y droguerías. Por eso vamos a preparar nuestro propio shampoo para lavar el auto. ¡Manos a la obra!
13: Recuerda que cada receta está aprobada por el Laboratorio Nacional de Protección al Consumidor. Los ingredientes que vamos a utilizar para hacer 750 mililitros son: una taza de agua purificada, una pizca de colorante vegetal azul, una cucharada sopera de cera de carnaúba, dos tazas de lauril éter sulfato de sodio y cuatro cucharadas soperas de polisorbato 20.
14: También vamos a necesitar los siguientes utensilios: una taza medidora, una cacerola con capacidad de 2.5 litros, un embudo, una cuchara sopera y una botella de plástico de 750 mililitros con tapa. Su preparación nos va a tomar nada más y nada menos que 25 minutos. Sin duda, una gran ventaja.
13: Para poder elaborar nuestro champú para auto, comenzamos vertiendo el agua en la cacerola y la calentamos. Una vez caliente, agregamos polisorbato 20 y revolvemos. Cuando el agua esté a punto de hervir, agregamos una cucharada sopera de cera de carnaúba. Agitamos hasta que se incorpore por completo y dejamos hervir durante 3 minutos. Retiramos del fuego, agregamos el lauril éter sulfato de sodio y removemos suavemente. Después incorporamos el colorante y mezclamos hasta que el color sea uniforme.
14: Por último, con ayuda del embudo, envasamos nuestra mezcla en la botella de plástico y colocamos una etiqueta con el nombre del producto, la fecha de elaboración y de caducidad. En este caso, considera que su tiempo de caducidad es de 6 meses. Finalmente, pero no menos importante, hay que guardarlo en un lugar fresco y seco, fuera del alcance de niñas y niños. ¡Y listo! Tenemos nuestro propio shampoo para auto. Para usarlo, tome en cuenta que para 10 litros de agua se deben disolver aproximadamente 15 mililitros de shampoo. Al final del día, apostar por las tecnologías domésticas no es solo una forma de ahorrar, es tomar el control de lo que consumimos.
13: Si quieres aprender a preparar otras tecnologías como crema de cacahuate, gel para el cabello o jabón líquido corporal, puedes visitar nuestro canal de YouTube, Profeco TV.
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13: La fiebre por la Copa Mundial de Fútbol 2026 ya está aquí y con ella la emoción llega a su punto máximo. Seas aficionado o no, el ambiente festivo invita a participar en celebraciones que, sin planificación, pueden desbordar tu presupuesto.
14: Entre las suscripciones para ver los partidos, la playera oficial o las salidas con amigas y amigos, los gastos se pueden elevar. Por eso, consumir de manera inteligente te permitirá disfrutar la intensidad del torneo sin poner en riesgo tu estabilidad económica.
13: No se trata de no gastar, sino de hacerlo con conciencia. Si vas a comprar productos alusivos con responsabilidad, evita hacer gastos con cargo a tu tarjeta de crédito. Además, para que tus finanzas no reciban una tarjeta roja, considera las siguientes reglas del juego.
14: Establece un presupuesto y define cuánto gastar en artículos y celebraciones sin descuidar tus gastos fijos. Compara precios antes de comprar y elige siempre establecimientos formales.
13: Guarda tus comprobantes, ya que son tu única defensa para cambios, devoluciones o aclaraciones. No olvides que la propina es opcional, ya que es una gratificación voluntaria por el servicio, no un cargo obligatorio.
14: Reflexiona antes de gastar y pregúntate si realmente necesitas el producto o si el lugar donde verás el partido justifica el gasto. Disfruta sin la camiseta oficial. Puedes vivir la emoción del fútbol sin necesidad de gastar de más.
13: Y hablando de camisetas, puedes consultar los costos de los productos oficiales en diferentes establecimientos en el programa ¿Quién es quién en los precios? Pero el precio no es lo único que debes vigilar. En plena fiebre mundialista, las imitaciones y los productos de baja calidad están a la orden del día. Por eso, si vas a comprar algún producto, revisa la calidad de los materiales. Examina las costuras, acabados y resistencia para detectar productos de baja calidad.
14: También verifica el empaque, ya que los artículos originales tienen sellos, hologramas y etiquetas de licenciamiento oficial de las marcas deportivas. Fíjate bien en la nitidez, la calidad de impresión y ortografía de las etiquetas. Las imitaciones suelen tener errores o empaques deficientes.
13: Recuerda comprar en tiendas o distribuidores oficiales. Es la forma más segura de garantizar la autenticidad del producto y hacer valer tu garantía. No te confíes. Aunque la compra sea digital, no debes de bajar la guardia.
14: Para evitar fraudes en tus compras en línea, toma en cuenta las siguientes recomendaciones. Compra en sitios seguros y verifica que la dirección comience con https://. Tenga certificado de seguridad vigente y ofrezca métodos de pago confiables.
13: Comprueba la identidad del proveedor. Asegúrate que el comercio tenga domicilio físico, teléfono, correo electrónico u otros medios de contacto. Consulta la reputación de la tienda y busca opiniones o referencias de otros compradores antes de pagar.
14: Lee los términos y condiciones. Hazlo para evitar sorpresas y conocer las políticas de envío, cambios y devoluciones. Analiza la descripción del producto y revisa materiales, talla, colores y dimensiones. Compara las imágenes con el original y verifica que el número de modelo coincida. Desconfía de las gangas, ya que si el precio está muy por debajo del valor de mercado, es una señal de alerta.
13: Para compras en línea más seguras, consulta el monitoreo de tiendas virtuales ingresando a www.profeco.gob.mx/tiendas virtuales. Ahí te decimos si el comercio es transparente con sus medios de contacto físicos, métodos de envío, precios claros en moneda nacional y políticas de cancelación.
14: Ya para cerrar, recuerda que la Ley Federal de Protección al Consumidor, en su artículo 12, establece que el proveedor tiene la obligación de entregar factura, recibo o ticket de compra. ¡No te vayas sin él! ¡Es tu respaldo! Recuerda que no necesitas gastar en exceso para disfrutar del Mundial. ¡Vive la emoción del fútbol con un consumo responsable!
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2: Un tema importantísimo que debes considerar al seleccionar escuela es el del transporte. Asegúrate de que el trayecto entre tu casa y escuela sea muy seguro. Si vas en transporte público, que haya rutas rápidas. Si vas en tu auto, procura tomar vías que no estén congestionadas durante los trayectos de ida y regreso para que no te pongan falta.
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2: Un tema importantísimo que debes considerar al seleccionar escuela es el del transporte. Asegúrate de que el trayecto entre tu casa y escuela sea muy seguro. Si vas en transporte público, que haya rutas rápidas. Si vas en tu auto, procura tomar vías que no estén congestionadas durante los trayectos de ida y regreso para que no te pongan falta.
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4: Hola, hola amigos de EXA 94.1. Feliz EXA fin de semana. Mi nombre es Pepe Morales y a partir de este momento ya está en punto de las 3 de la tarde. Los voy a acompañar con buena música porque recuerda que tú en el EXA fin de semana pones la rola que a ti te gusta. Entonces empieza a reportarte a través del WhatsApp de cabina 2227-360-941 porque sí, señores, ya está completamente activo. Y oigan, en este fin de semana también saludamos al buen Gio, que ya se encuentra en los controles, listísimo para recibir tus complacencias en este domingo, sí, domingo 28 de junio del 2026. Falta muy poco para que este mes digamos goodbye, muchas gracias por todo. Así que a partir de ese momento empieza a reportarte también a través de redes sociales, arroba XFM Puebla y arroba Pepe Morales. Así que ya lo sabes, arrancamos este domingo EXA fin de semana. Soy Pepe y en todas partes, ponte EXA, bienvenidos.
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2: El reloj nos marca las 12 del mediodía con 12 minutos y nos vamos a enlazar a las calles de Puebla con mi querida Mar López. Mar López, ¿dónde andas?
3: Mi querido Pepe Morales, muy buenos días, tardes ya para todos ustedes en este exafín de semana. 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
3: 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Nosotros seguimos y en todas partes ponte exa.
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1: El reloj nos marca las 12 del mediodía con 22 minutos y tú escuchas Exa 94.1. Soy Pepe Morales y oigan, la temperatura actual en este momento en Puebla capital es de 23 grados centígrados y yo ya estoy leyendo a la banda que se reporta a través del WhatsApp de cabina 2227-360-941 porque atención, tengo promoción exacta para ustedes que están escuchándome, ya sea en su carro, en su casa, en el automóvil, transporte público, donde quiera que anden, traigo promoción para que te vayas este 30 de junio a apoyar a los Pericos. Así que si quieres tu acceso doble, repórtate a través del 2227-360-941 y dime qué onda, cuál es tu plan de fin de semana, qué andas haciendo en este domingo, que la neta el calor está muy rico, sabrosito y con una agüita de limón. Mira, con esto estamos 10 de 10. Entonces, repórtate porque este acceso doble puede ser tuyo en este maravilloso exafín de semana. Y oye, ¿tú eres fan de Marvel? Déjame te cuento que la pareja más famosa de una película está por llegar a la Ciudad de México y trae sorpresas para ti. Así que muy pendiente porque más adelante te cuento de quién se trata. Por ahora, vámonos con más en este Exa fin de semana. Ya son las 12:24 en todas partes. ¡Ponte Exa!
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4: Nos vamos a enlazar nuevamente a las calles de Puebla con mi querida Mar López, porque lo que tiene es muy importante a ti que andas en busca de un hogar.
5: Así es, amigos, lo dice muy bien mi querido Pepe Morales. 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
4: Doce treinta y cinco.

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2: Grados centígrados en la capital poblana.

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2: ¡12:41!

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2: Ya son las 12 con 46 minutos y nos lanzamos a las calles de la ciudad de Puebla porque Mar López tiene mucha información. Mar López, ¿qué andas haciendo?
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18: Escuchas EXA 94.1, soy Pepe Morales y te acompaño una hora más a través de la frecuencia naranja. Recuerda que el WhatsApp está completamente activo, 2227-360-941, porque recuerda también que tú programas el EXA fin de semana. Rola que pidas, rola que se te va a poner en este momento. Así que ya te la sabes, 2227-360-941, o si lo prefieres, a través de redes sociales, @XFM Puebla, @PepeMoralesMX. Ahí andamos a la orden para el desorden. Así que vámonos con más en este EXA fin de semana. Soy Pepe y en todas partes, ponte EXA.
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2: El reloj nos marca la 1:13 y las buenas noticias las tiene mi querida Mar López desde las calles de Puebla. Mi querida Mar, cuéntanos todo, por favor.
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3: 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Nos vamos, yo soy Mar López y en todas partes ponte Exa.
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1: Hola Pepe, buena tarde, ¿cómo estás? Aquí Adriana, escuchándote de la Colonia Bosques. ¿Podrías ponerme la canción de Coqueta de Grupo Frontera? Para mi hija Camila, te lo agradezco y feliz domingo. Saludos a todos.
2: Otra más de las cumbias originales, sus compas de Fuerza Régida y Grupo Frontera. ¡Vuélvele a marcar, compa Carlos!

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1: Ya el reloj nos marca la 1:24 p.m. y oigan, les decía yo hace un momento que la pareja más querida de Hollywood está muy pronto por visitar nuestro país. Es correcto, estoy hablando de Tom Holland y Zendaya porque tienen contemplada una visita en la Ciudad de México como parte de su gira mundial de la promoción de la nueva película Spider-Man Brand New Day porque... Miren, imagínense tener a esa pareja en la Ciudad de México y que pues tengas la oportunidad de tomarte una fotografía con Tom Holland y Zendaya. Obviamente eso estaría increíble. Te recuerdo que la película se va a estrenar en el mes de julio. Entonces, pues mira, ellos van a estar llegando aproximadamente a nuestro país en la segunda o tercera semana de este mes para que evidentemente empiecen con la promoción de la película. Aún no revelan justamente los detalles. Ni en dónde va a ser la sede oficial, ni dónde, ni a qué hora, ni en qué momento, pero lo que sí es un hecho es que Tom Holland y Zendaya vienen a la Ciudad de México, así que si eres fan de Spider-Man, de toda la saga de Spider-Man, y no quieres perderte esta gran visita y por supuesto aprovechar y si se puede tomarte la foto con estas dos personalidades, pues muy pendiente porque evidentemente a través de redes sociales te van a lanzar justamente dinámicas para que la gente y el público pueda formar parte de estas presentaciones y de esta visita que ellos tienen planeada para el próximo mes en la Ciudad de México. Así que si eres fan de Marvel y por supuesto de Spider-Man, muy pendiente porque tu pareja favorita vienen a la Ciudad de México, por supuesto, vienen a promocionar la nueva película. Y yo te pregunto a ti en este fin de semana, ¿ya viste todas las películas de Spider-Man? ¿Estás listo para la que viene? Porque mira, yo estoy más que listo y ya tengo mi date para ir al estreno. Entonces, cuéntame a través del WhatsApp de cabina 2227-360-941 si te gustaron todas y si estás listo para este nuevo estreno. Soy Pepe y en todas partes, ponte Exa.
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1: 1:26.

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15: Una con 36.

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1: ¿Qué onda, mi buen peperrón? Pues llevando aquí en la trabajación. Y me gustaría escuchar algo de Molotov. Ponte algo de Molotov, mi buen peperrón. Saludos.

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1: Escuchas Exa 94.1, soy Pepe Morales y el reloj nos marca la 1:43. Saludos a ti que vas en tu carro, en el transporte público, lo que quiera que andes haciendo. Qué bueno que estás en la mejor sintonía de la frecuencia naranja. Oigan, como dato muy interesante y como dato muy importante para toda la gente que anda preguntando acerca del centro de acopio para apoyar a nuestros amigos de Venezuela, les paso nuevamente la ubicación. El centro de acopio es en el Gran Atrio, en la 10 Norte, número 603 en San Pedro, Cholula. ¿Hasta cuándo pueden recibir el donativo, Pepe? Hasta el 3 de junio. Y te preguntas, ¿qué puedo llevar? Ahí les va. Alimentos, evidentemente, no perecederos, agua potable, leche en polvo, frijoles en bolsa, alimentos enlatados, no perecederos y además galletas, justamente todo sellado. Material de curación, ¿qué puedo llevar? Puedo llevar vendas, algodón, alcohol y agua oxigenada. De higiene puedes llevar toallas femeninas, pañales de cualquier talla, cloro y artículos de limpieza. Entonces, para toda la gente que se quiera unir para apoyar a nuestros amigos de Venezuela, les repito, el centro de acopio es en el Gran Atrio, en la 10 Norte, número 603, en San Pedro, Cholula. Y los donativos los recibirán hasta el día viernes 3 de julio. Entonces, si a ti al igual que a nosotros te nace apoyar, este es el momento que lo hagamos, justamente apoyando a nuestros amigos de Venezuela, para que evidentemente lo tengas presente y por supuesto apoyemos y nos unamos a esta gran causa. Por ahora vámonos con más música en este Exa fin de semana. Soy Pepe y en todas partes, ponte Exa.
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1: ¡24 grados!

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1: Una con 53.

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5: Arrancamos la tercera hora a través de la frecuencia naranja EXA 94.1. Soy Pepe Morales, acompáñame los últimos 60 minutos y recuerda que tú programas el EXO fin de semana. Rola que pidas, rola que se te pone a través del WhatsApp de cabina 2227-360-941. Y en este EXA fin de semana, dominguito, qué gusto tenerlo aquí con nosotros. Viene con mucho calor el buen Babyface. ¡Woo! No, hombre, pues qué emocionado, ¿verdad? Vámonos con más en este EXA fin de semana. Soy Pepe y en todas partes, ponte EXA.
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1: El reloj nos marca la 1 de la tarde con 12 minutos y tú escuchas Exa 94.1. Saludos a la banda que se está reportando a través del WhatsApp de cabina 2227-360-941. Por acá dice, ¿me puedes poner una canción o no, o nada, o nadota? Ya saben que sí lo pueden hacer a través de una nota de voz. Con mucho gusto les ponemos la rola que ustedes nos pidan a través de la frecuencia naranja. Por acá de este lado tenemos un saludo muy especial porque les cuento que estábamos echando chisme hace rato a través de TikTok y mucha banda se conectó y empezó a decir, no, pues quiero escucharme en la radio. Entonces vamos a escuchar ese audio. ¡Hola, hola!
2: Buenas tardes, hermano. Saludo ahí a la radio. Saludo para ti, Pepe.
1: Saludos, mi hermano.
2: A ver si me pones la música del Bellaco 505.
1: El Bellaco 505. Le mandamos un saludote. Y qué gusto que ya esté en sintonía de la frecuencia naranja y a toda la banda que está trabajando en el Uber, en el Didir. De igual forma, muchas gracias por escuchar la frecuencia naranja y saludotes a todos ustedes. Recuerda que tú me mandas pides la rola que quieras escuchar para que te la pongamos en este momento a través del WhatsApp de cabina 2227-360-941. Vámonos con más, soy Pepe y en todas partes ponte Exa.
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1: Hola, Pepe. ¿Me puedes poner Kilómetros de los Caligaris? Saludos.

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1: Ya a las 2 de la tarde con 26 minutos, escuchas Exa 94.1. Oigan, para toda la banda que me está preguntando a través de redes sociales: oye Pepe, ¿cómo los escucho si voy a salir de la ciudad? Tranquilos, no pasa nada porque les traigo la recomendación del día. 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Por eso voy a sorprender en este momento a la banda que está escuchando la frecuencia naranja. A la primera persona que me mande un audio a través del 2227-360-941 que me diga: Pepe, invítame al partido de Pericos, se lleva acceso doble para el partido del 30 de junio. Así que ya lo sabes, manda tu audio y llévate este acceso doble, cortesía de tu servilleta y de la frecuencia naranja. Soy Pepe y en todas partes. ¡Ponte Exa!
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2: Un tema importantísimo que debes considerar al seleccionar escuela es el del transporte. 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Si vas en tu auto, procura tomar vías que no estén congestionadas durante los trayectos de ida y regreso para que no te pongan falta.
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1: Hola Pepe, buenas tardes. Yo te escucho desde mi casita aquí en mi ciudad de San Francisco. ¿Crees que me puedas programar la canción de Cada Que de Belanova, por favor? Saludos y ya se te extrañaba.

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1: Las 2 de la tarde con 44 minutos, escuchas Exa 94.1, soy Pepe Morales. Y oigan, para toda la banda que ya me está mandando a través del WhatsApp de cabina, que pues que si es la aplicación, que si no se equivocan, ustedes muy bien. Lo que sí también es muy importante es recordarles que nos sigan en redes sociales y en todas las plataformas, porque ya está disponible Regresa Clases 2026. Esta es una revista digital de Exa FM, una revista escolar, y obviamente la vas a poder encontrar, te decía yo, en redes sociales, en Facebook, en Instagram. Únicamente puedes ir justamente a cualquier plataforma, escanear el código QR y así ver todos los artículos y todo lo que se postea en esa revista. Entonces, échale un ojito y ve a conocer un chismecito que puedes encontrar ahí, una recomendación exacta. Entonces te recomiendo que le vayas a dar una vuelta a la revista Regresa Clases de Exa 94.1, porque está muy interesante y además hay recomendaciones y consejos muy importantes que sí o sí debes saber. Hay artículos escritos por tus locutores exactos, entonces pues sí o sí debes ir a leerla, echarle un ojito y ya también dejar tus comentarios a través de las plataformas digitales en Facebook y en Insta, arroba XFM Puebla, para que evidentemente en este 2026 regreses a clases con todo y por supuesto con las mejores recomendaciones que la frecuencia naranja tiene para ti. Así que pues, mientras lo haces, vámonos con más en este Exa fin de semana. Soy Pepe y en todas partes, ponte Exa.
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1: Escuchas EXA 94.1, soy Pepe Morales y oigan, yo con esto me despido. No sin antes agradecer a toda la banda que se reportó a través del WhatsApp de cabina y por supuesto a través de redes sociales. Recuerda seguirnos, arroba XFM Puebla y arroba Pepe Morales MX. Ahí andamos a la orden, pa'l desorden. Que sigan pasando un maravilloso EXA fin de semana, sea lo que sea que anden haciendo, échenle muchas ganas porque miren, así el día se va de volada. Agradezco en este fin de semana al buen Babyface, que ya está con nosotros todos los domingos. Aquí vamos a estar cotorreando, echando aquí el chismecito. Sigan pasando un maravilloso fin de semana y nos escuchamos el próximo domingo a través de la frecuencia naranja, 12 del día, y por supuesto pendientes de los turnos en vivo en la semana porque vienen muchas sorpresas. Mi nombre es Pepe Morales y sigue pasando un maravilloso extra fin de semana en todas partes. Ponte EXA, bye bye.
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2: Es momento de arrancar 60 minutos completos de principio a fin de puro rock en español. Rock en el idioma de la casa, como se debe escuchar el español. Soy Gabriel Ochoa, sean todos bienvenidos a esta nueva emisión donde, como todos ustedes saben, les reservamos fin de semana tras fin de semana un playlist bastante, bastante bueno con un poquitito de información. En este fin de semana estaremos festejando el cumpleaños de una mujer talentosísima y además bellísima llamada Denise Gutiérrez. También festejaremos el cumpleaños de una de las grandes leyendas que tiene el rock mexicano llamado Piro, exacto, aquel gran vocalista de Ritmo Peligroso. También festejaremos el cumpleaños de este gran cantante español llamado Manu Chao. Y bueno, para arrancar rápidamente este programa, pues vamos a hacerlo, como todos ustedes saben, pues estamos en el mes mundialista, pues vamos a hacerlo con una canción de fútbol. Lo vamos a hacer durante todo este tiempo de permanencia de este gran mundial aquí en la Ciudad de México y por supuesto también en Canadá y también en Estados Unidos. Y aquí Rock en Exa, pues no se puede quedar atrás con grandes canciones que le han dedicado los rockeros al fútbol. Y bueno, en esta ocasión vamos a arrancar con este gran disco que nació en aquel año de 1999 por estos grandes músicos argentinos llamados Los Fabulosos Cadillacs, que en aquel momento se tomaban

poquito de tiempo para hacer este disco completamente en libertad, sin nada de ataduras que los pudiera limitar en su talento. Y es un gran disco, La Marcha del Golazo Solitario, así se llama el disco de 1999, porque ellos decían que el éxito es así, es solitario, es bien el éxito completamente y de repente es un camino solitario, es lo que comentaban los Fabulosos Cadillacs. Es una canción que habla exactamente de fútbol, pero lo que decía Vicentico en una entrevista era que este disco se dieron la libertad completa de creación completamente. Hay muchas mezclas, hay muchos ritmos, hubo gente que le gustó, hubo gente que no le gustó porque decían que estaban experimentando en demasía. Y lo que él comentaba del nombre era exactamente eso, que era el camino que hay hacia el éxito y que de repente, ya que metes el golazo, ya que tienes el éxito, viene un camino solitario. Así es como lo hacía llamar en su momento el disco La Marcha del Golazo Solitario, que después de este disco, de este gran disco, se tomaría 9 años en la creación de un próximo disco. Es decir, que fue un parteaguas este disco con lo que venía en futuro para los Fabulosos Cadillacs. Y en 1999 presentaban el disco La Marcha del Golazo Solitario, que así también daba nombre a una canción que daba título obviamente al disco, y que de ese disco pues vamos a extraer esta gran canción llamada La Marcha del Golazo Solitario. Es decir, que después del éxito viene un camino solitario. Ellos son los Fabulosos Cadillacs, que le dedican esta canción al éxito y por supuesto al fútbol. Están escuchando Rock en Exa. Arrancamos.

Rock en Nexa. Estamos de vuelta en Rock en Nexa, soy Gabriel Ochoa y es momento de festejar a uno de los grandes, grandes talentos que tiene nuestra música mexicana en general, porque este gran talento llamada Denise Yanel Gutiérrez Mendoza, conocido en los bajos mundos del rock simplemente como Lo Blondo hace muchos años o simplemente como Denise Gutiérrez, pues es una de las grandes voces que tiene nuestro país y que puede cantar cualquier género que le pongan enfrente, además de que es una mujer bastante, bastante bella. Creo que el talento es sumamente inmenso el que tiene nuestra gran querida Denise Gutiérrez. Aquí en Rock en Exa hemos tenido la fortuna de tenerlo no una vez, sino 3-4 veces a esta gran chica y también a su banda, por supuesto, a Hello Seahorse, que nos ha regalado grandes momentos como banda, que en este Vive Latino, híjole, a mí fue de las bandas que más me gustó, ver tanto a Burgos como a Bones junto con ella, de verdad que es un trío increíble Hello Seahorse. Y que bueno, para muchos pensamos que obviamente es mexicana, pero bueno, realmente ella nació un 24 de junio de 1988 en la ciudad de Los Ángeles, California, en Estados Unidos. Y bueno, empezó en 2006 y en 2008 tuvo gran fama con esta gran canción llamada Bestia de Hello Seahorse, que este año también hicieron una versión bastante, bastante buena para el Vive Latino. Ahí se las recomiendo. Ya la pusimos aquí en Rock en Exa, que es buenísima. Y que obviamente donde creo que tomó ella un gran impulso fue cuando grabó con Zoé el tema de Luna en su MTV Unplugged, uno de los mejores MTV Unplugged, mejores realizados en la historia de este canal y también en la historia de este concepto. Y qué fortuna de Zoé también contar con la presencia de Denise Gutiérrez, que de verdad cada vez que se sube al escenario Zoé, no dudan en invitarla para participar y encantar no solamente una canción, sino hasta 2-3 canciones. A veces me ha tocado verlos ahí, ¿no? Y obviamente, como todos ustedes saben, pues Denise Gutiérrez ha hecho colaboraciones con Natalia Lafourcade, con Lila Downs, con Los Ángeles Azules. Por eso les decía que la señorita puede cantar lo que le pongan enfrente. Una gran, gran mujer talentosísima y que además de tener lo que es su banda Hello Seahorse, pues también por ahí tuvo un proyecto llamado Mex Futura con varios, varios de los grandes pilares de este rock en español. Y bueno, aquí para festejar el cumpleaños de nuestra queridísima Lo Blondo, o mejor dicho, Denise Gutiérrez, pues vamos a dejarle una de las grandes canciones que nos regaló con su banda llamada Hello Seahorse. Esto es No Es Que No Te Quiera. Ellos son Hello Seahorse y así celebramos el cumpleaños de Denise Gutiérrez, nacido en 24 de junio, pero de 1988. ¡Feliz cumpleaños, Denise! Esto es Rock en Exa. No Es Que No Te Quiera, Hello Seahorse. Continuamos.

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Continúen escuchando Rock en Nexa, soy Gabriel Ochoa. Si quieren ponerse en contacto con nosotros, los invitamos a que nos manden un mensajito a través de las redes sociales en todos nuestros perfiles, en Instagram, en YouTube, también en nuestra página, a través de Facebook, donde quiera que ustedes nos busquen, simplemente lo pueden hacer como @exafm o personalmente me pueden buscar como Gabriel Ochoa MX en todas las redes sociales y ahí estaremos para darle cabida a todas sus preguntas, dudas, sugerencias, reclamaciones, pues lo que ustedes quieran compartirnos para Rock en Nexa. Y bueno, continuando con la música, déjenme comentarles que en 1998 esta gran banda de Colombia, de este gran rock colombiano llamada Aterciopelados, nos regalaba su cuarto disco de estudio llamado Caribe Atómico, que fue un disco que, además de que fue bien recibido por una parte, por otra parte como que no entendíamos qué estaba pasando con los Aterciopelados en aquel momento, porque bueno, sabíamos que los Aterciopelados eran un poco irreverentes con sus letras, y de repente escuchábamos Caribe Atómico y era algo que se alejaba por completo de lo que venía haciendo en su momento los Aterciopelados. Una mezcla de ritmos electrónicos, también por ahí algo también de jazz, también algo por ahí de música argentina como el tango, en fin, era algo pues muy ecléctico este gran disco llamado Caribe Atómico, que fue lanzado, como les decía, un 23 de junio, pero de 1998, y que no solamente fue importante en ese momento para la banda, porque los llevó a ser nominados por segunda ocasión al Grammy Latino, sino que también llegó a vender más de 1 millón de copias en su salida. La mitad de ese millón de copias fue nada más para su país natal, Colombia, y el otro millón, más del millón, pues fue para todo el mundo. Aquí en México recuerdo que después de este disco se presentaron junto con Molotov y también tuvieron por ahí una gira con los Fabulosos Cadillacs, y fue el repunte completo ya de los Aterciopelados a nivel internacional, el Caribe Atómico. Aquí, para recordar un poco este disco, pues qué mejor que dejarles una de las grandes canciones que viene integrada en este gran disco, que es una de las melodías más melancólicas que tiene el rock en español, pero también de las mejor realizadas. Esto es Maligno. Ellos son los Aterciopelados, que un 23 de junio, pero de 1998, publicaban su cuarto disco de estudio llamado Caribe Atómico. Los Aterciopelados, Maligno. Aquí en Rock en Exa. Continuamos.

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4: Estamos de vuelta en Rock en Nexa y a mí me da mucho, mucho gusto festejar el cumpleaños de una de las grandes personalidades y de los grandes líderes que tiene el rock mexicano y el rock latinoamericano. Porque bueno, como decía algún momento la gran Chavela Vargas, los mexicanos nacen donde nos da la... Eso, exacto, la gana. Y bueno, Piro Pendaz nació un 23 de junio de 1957 en La Habana, Cuba, pero es más mexicano que el Chile. Definitivamente aquí en México lo abrazamos, lo queremos y es una de nuestras grandes, grandes personalidades que tiene nuestra música en general. Nació un 23 de junio de 1957 el gran Piro, que con su banda en un principio Dangerous Rhythm y después Ritmo Peligroso, pues nos regalaba grandes momentos. ¿Por qué en inglés y por qué en español? Porque hay que recordar que en su momento, cuando Piro empezó a hacer rock allá por finales de los 70, principios de los 80, como que estaba mal visto que las bandas de rock cantaran en español, aunque ustedes no lo crean también. Kenny Los Eléctricos se llamaba así, Kenny and the Electrics, se hacían llamar en inglés para tratar de pues de alguna manera mantener este nombre del rock, porque estaba mal visto que una banda cantara en español rock. Y después pues ya se cambió como Ritmo Peligroso, que es un grupo que ha trabajado mucho en esta parte pues también de la sociedad, también de la ecología, también de toda esta parte de la sanidad del mundo. Y que bueno, fueron conocidos por muchas grandes canciones, como por ejemplo Contaminado o también Déjala Tranquila, que es la con la que nos vamos a ir. Pero no solamente eso, sino que también Piro, además de tener Ritmo Peligroso, hace muchos años también tuvo otra banda llamada Los Humanos, que también ya les hemos puesto música de Los Humanos aquí, y que al lado de Chucho Merchán, este gran músico también colombiano y productor, haría Los Humanos. Y que también hay que recordar que Chucho Merchán llegó también a hacer cosas con Los Jaguares, exacto, con Saúl Hernández y compañía. Y que bueno, en 1996 lanzaba su disco Instinto Animal con la banda Los Humanos, este gran músico pues méxico-cubano llamado Piro, y que bueno, fue de los principales que vinieron a patear las puertas y las ventanas para que fuera escuchado el rock en español y como se debe escuchar con nuestro idioma. Y que no solamente eso, el gran Piro también por ahí pinta, también tiene su podcast, que también yo se los recomiendo mucho que lo vean, porque Piro ha entrevistado a un sinfín de músicos, y lo más bello de esto es que los músicos se abren con él de una manera increíble, porque así es Piro, es un gran, gran ser humano y es un gran talento de la música. Y desde aquí le mandamos un fuerte abrazo, yo lo quiero mucho, lo admiro mucho, he tenido la oportunidad de estar con él varias ocasiones y es de las grandes, grandes personalidades, y debemos sentirnos orgullosos de que una persona como Piro siga vigente en nuestro rock. Y bueno, para festejar el cumpleaños de nuestro queridísimo Piro, pues qué mejor que dejarles Déjala Tranquila. Ellos son Ritmo Peligroso y así festejamos el cumpleaños de nuestro querido Piro Pendaz, cantante de Ritmo Peligroso, nacido un 23 de junio de 1957. ¡Feliz cumpleaños, Piro! Esto es Déjala Tranquila. 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

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Estamos de vuelta en Rock en Exa, soy Gabriel Ochoa y continuando con los discos cumpleañeros, pues déjenme comentarles que en 1997 esta gran banda chilena llamada Los Tres pues lanzaba un 25 de junio este gran disco llamado Fome. ¿Qué significa Fome? Pues es un chilenismo, como de aquí le llamaríamos un mexicanismo, pero para ellos es un chilenismo, que significa aburrido, tedioso, soso, pasado, flojo, y bueno, pero realmente es un disco completamente diferente. En lo particular, creo que es uno de los discos que marcó a muchos rockeros mexicanos, porque siempre es bien sabido que Los Tres de Chile son bien queridos aquí en México, no solamente por el público mexicano, sino también por este séquito de músicos mexicanos que hasta le han hecho grandes discos, por ejemplo, Café Tacuba, pero no solamente Café Tacuba, sino muchos, muchos más. En lo particular, yo sigo diciendo que es una de mis bandas chilenas favoritas, Los Tres, y que bueno, Álvaro Enríquez, al hacer este disco, pues también, como lo veníamos platicando también con Aterciopelados y también con otras bandas, como que querían experimentar e hicieron de este disco algo completamente diferente a lo que venían haciendo. Un disco que la revista Rolling Stone lo puso, o sea, imagínense, entre los 30 mejores discos chilenos de todos los tiempos. Y bueno, es un disco que en lo particular vino a romper los cánones que ya tenía establecidos Los Tres de Chile y que fue un gran, gran disco. Y de este disco, pues vamos a escuchar una de las grandes canciones que nos regaló y que a mí en lo particular me encanta, que es La Torre de Babel. Porque no, bueno, no solamente viene La Torre de Babel en este disco, sino por lo que, por ejemplo, les decía, que viene también Olor a Gas, que es una de las canciones que en su momento Café Tacuba la hizo éxito y que mucha gente sigue pensando que Olor a Gas es de Café Tacuba, y no, señores, es de Los Tres de Chile. También venía Bolsa de Mareo, que también fue un gran exitazo. Recuerdo haber visto bastantes veces el video aquí en México, en los canales de televisión, Tocando a Fondo también venía, y bueno, es uno de los grandes discos que tiene esta banda y es considerado también por ellos mismos como uno de los grandes discos creados por Los Tres de Chile. Y bueno, de aquí, para festejar el cumpleaños de este gran disco Fome, pues qué mejor que dejarles La Torre de Babel. Vean el video, se van a divertir, porque es un cigarrito que se hace llamar Gabriel. Y bueno, esto es La Torre de Babel. Ellos son Los Tres de Chile, de su gran disco llamado Fome. 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
1: Desgraciadamente, todo lo que inicia tiene un fin, y el fin de Rock en Exa, al menos el de esta emisión, pues ya está por darse, no sin antes agradecerles de todo corazón que nos hayan acompañado, sintonizado en esta hora completa de puro rock en español, como se debe escuchar, con el idioma de la casa, porque nosotros sí estamos orgullosos de todo el rock que se habla y que se canta en español. Y bueno, ya para despedirnos, pues vamos a hacerlo festejando el cumpleaños de una de las grandes, de los grandes íconos que tiene nuestro rock en español. Él es un cantante franco-español que mucha gente lo conoce simplemente como Manu Chao, pero su nombre real es José Manuel Tomás Arthur Chao, que nació en París, y porque su padre es exiliado español y su madre es francesa, y que le fascinaba el fútbol, y que antes de ser músico llegó a trabajar como adolescente en la parte de la fotografía, fue fotógrafo, y que todo el mundo también conoce que Manu Chao pues es un trotamundos completamente, y que bueno, recuerden que hace muchos años él tuvo su banda llamado Mano Negra, que empezó como todos, en el metro de París, se subían a tocar y empezaban ahí a hacer sus desastres musicales, y que también aquí hago una aclaración, por ejemplo, Piro Pendas, que también estamos festejando el cumpleaños de Piro hace unos minutos, platicamos de él, algo tenían en conjunto tanto Piro como Manu Chao, y era una gran banda estadounidense llamada The Clash, porque ambos amaban esta música, amaban el punk y amaban a esta gran banda llamada The Clash. Y ojo, hasta la fecha Manu pues ha tenido esta parte de vivir un poco también como en el punk, porque llegó a vivir en los lugares más extraños que ustedes se puedan imaginar, llegó a vivir también con bandas de estas de barrios para tratar de conocer y vivir pues parte de las experiencias que ellos tenían, y que también de alguna manera pues también, como todos ustedes saben, pues con su banda pues vino a cambiar los cánones por completo de cómo se hacía el rock en aquellos años de los finales de los 80-90 con Mano Negra. Y bueno, y también hay que recordar que hace mucho tiempo Manu Chao, como ya se los había comentado hace poco tiempo aquí en Rock en Exa, pues también fue demandado, porque el señor, como es trotamundo, si le encantaba andar caminando en muchos países, en muchos lugares, traía su grabador y empezaba a hacer sus canciones ahí, y un día se sube al metro y empieza a grabar los sonidos del metro, y se le hace fácil al señor para su disco Próxima Estación Esperanza, pues así le puso al disco, y pues empezó a sacar algunos audios, y tómala que me lo demandan por ocupar esos audios indebidamente. Y sí, se disculpó y también empezó a pagar lo que era debido para que estas personas pues no lastimar su economía y también su reputación y su nombre, ¿no? Y bueno, así es como escuchamos de repente Radio Reloj y cosas así, pues fue porque las tomó sin pedir permiso y lo demandaron. Pero bueno, todo quedó aclarado y todo quedó completamente solucionado. Y bueno, ya para festejar el cumpleaños de este gran cantante franco-español llamado Manu Chao, y también para despedirnos, pues vamos a hacerlo con una de las grandes canciones que tiene el rock en español, y una por supuesto de las grandes bandas que también nos dio este gran músico llamado Manu Chao. Pues vamos a despedirnos con Mala Vida para festejar el cumpleaños de Manu Chao. Y bueno, hasta aquí el Rock en Exa de este día. Quédense con toda la excelente programación que hemos preparado para todos ustedes aquí en Exa FM. Yo fui Gabriel Ochoa, muchas gracias por habernos acompañado, y quédense con Mala Vida de Manu Chao para festejar el cumpleaños de Manu, que nació un 21 de junio de 1961. ¡Feliz cumpleaños, Manu Chao! Esto fue Rock en Exa. Nos escuchamos en una nueva emisión. ¡Hasta la próxima!

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